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0: valuation of $2 trillion or more. FSN's Mitch McCann reports from New York.
1: Now, this $2 trillion figure comes from Financial Times reporting after speaking to a range of investors. Anthropic's current valuation is around $1 trillion. Investors say that its rising revenue could double the company's valuation.
0: From Bureaus Worldwide, this is FSN.
2: Este es el resumen de noticias de Sonoita, Puerto Peñasco y la región, con David Mesa, para La Caliente en el 89.3 de FM.
3: La Fundación Histórico-Cultural Sonoidac presentó este miércoles 12 de agosto ante el Cabildo de Sonoita una propuesta para que el Auditorio Municipal lleve el nombre del maestro Antonio León Reina como reconocimiento a su legado cultural.
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3: La Fundación Histórico-Cultural Sonoidac presentó este miércoles 12 de agosto ante el Cabildo de Sonoita una propuesta para que el Auditorio Municipal lleve el nombre del maestro Antonio León Reina como reconocimiento a su legado cultural. Con la extraordinaria trayectoria de León Reina, quien pese a perder la vista a los 17 años, sobresalió como maestro de piano inglés, poeta, pintor y escultor, dejando además una profunda huella como educador en incontables generaciones de sonoitenses. La propuesta queda ahora en manos del ayuntamiento para su análisis y, en su caso, aprobación. El Ayuntamiento de Sonoita llevó a cabo la clausura de los cursos de repostería artesanal y elaboración de piñatas dirigido a niñas, niños, jóvenes y adultos e impartido por Carola Reyes y Lupita Hernández en el Auditorio Municipal. El alcalde Uriel López Ríos, acompañado por la presidenta del DIF Municipal, Beatriz Montoya, encabezó la entrega de reconocimientos a quienes concluyeron su capacitación. El presidente municipal destacó la importancia de generar espacios que permitan a mujeres jóvenes y niños mantenerse activos, aprender nuevas habilidades y desarrollar actividades productivas, y reconoció el trabajo del Instituto Municipal de la Mujer, encabezado por Airán Valenzuela. En el pronóstico del clima para hoy se mantiene un 90% de probabilidades de lluvia y tormentas eléctricas, con una máxima de 38 grados con vientos de hasta 47 kilómetros por hora. Tome sus precauciones.
2: Este fue el resumen de noticias con David Mesa.
4: From the Desert Diamond Casino Y Weather Center, here's your forecast for Ajo.
5: For Thursday, sunny skies with a high near 98. Tonight, partly cloudy, low right around 76. Friday, mostly sunny, high near 99. Friday night, partly cloudy, low right around 77. For Saturday, a 20% chance of showers. Otherwise, mostly sunny and toasty, high near 102. Currently in Ajo, it's 97 degrees.
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